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0: gracias por querernos tanto. Mis compañeros también les quieren saludar, como siempre. Primeramente, en la batería ya lo conocen ustedes, pero él les quiere saludar.
1: Muy buenas noches, bienvenidos. Muchas gracias por estar aquí. Mi nombre es José Luis y quiero que esta noche se la pasen en grande, raza. ¡Vámonos!
0: Con los teclados llena el acordeón.
2: Queridos amigos y amigas de Monterrey, gracias por ese apoyo que nos brindan. Nosotros les queremos igualmente. Gracias, diviértanse.
0: La segunda voz de Bronco y su guitarra.
3: Buenas noches. Yo soy Javier. Gracias por estar aquí. Diviértanse mucho. Gracias.
0: Y un servidor que les habla, José Guadalupe. Antes de continuar, queremos agradecer su presencia. Nos han demostrado la prueba que teníamos miedo nosotros de que fuera mentira que nos quisieran tanto, pero es cierto. Esta canción se la queremos brindar a un amigo nuestro que ya no está aquí con nosotros y que daríamos todo porque estuviera y que viera esto. Palomero Hernández, nuestra música. Ok, pues arriba Monterrey, chingado. Ahora sí, vámonos, a lo que venimos, venimos. Todo el mundo cantamos esta canción que seguramente se la sabe. Una, dos y tres, ¡viene!

resistencia bonita. Muchísimas gracias. Gracias, gracias. Y también nosotros se lo dedicamos a ustedes porque es para todos ustedes, toda la gente que sabe amar.

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Y en esta noche de verdad mágica, que así lo sentimos, se incorpora, señoras y señores, Luciano Pereira, la Morelo con

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0: del Tinto.
1: ¿Sabes qué dicen? Dicen que cuando salió esta canción desabastecieron todos los supermercados, todas las botellas de vino, los fernés, la cerveza.
0: Como debe ser, alta demanda tuvieron.
1: A ver, ahora sí, que suene, maestro. Va.

0: aplauso para Mario.
1: Aplauso bien fuerte.
0: Gracias por estar, ídolo.
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Abrazos a los que están allá arriba. A los del medio. Y a los de acá adelante, sí señor. Gracias, mi amor. Vamos a cantar una canción que es un tema un tanto difícil. Bueno, a veces escribirla me costó un poquito porque es un tema un tanto crudo por su contenido. Sin embargo, yo creo que cuando terminamos una relación amorosa es importante desalojar todo aquello que nos estorba en el alma, sí señor. Sacar todo aquello a través del llanto, a través de la misma impotencia, del coraje, pues. Esta canción habla de ello y se llama O me voy o te vas. ¡Sí!

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0: Y debería ser normal los encuentros y que traigan luz, ¿sí?
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0: Con diversas cuestiones con respecto a la luz, dicen que esta persona es de luz, la otra de luz y de luz, de luz, y parecen que andan con lamparita, ¿sí? Y poco entienden de lo de la luz, ¿sí? Y raro, no sé qué cosa, pero a ver, te quiero bajar a la tierra, no hay nadie que radie nada, lo que sí, hay conocimiento, y el conocimiento embellece el rostro, ¿sí? El conocimiento te da seguridad, el conocimiento te tranquiliza. El conocimiento, y cuando hablamos del conocimiento acerca de lo más importante en nuestras vidas, de lo que más nos importa, ese conocimiento, por ejemplo, el conocimiento de Dios, cuando lees la Biblia, el conocimiento del arte, el conocimiento de la ingeniería, de la industria. Claro que cada uno tiene su valor y su índole de importancia. El conocimiento de la medicina, el conocimiento de cómo funcionan los órganos, el conocimiento de cada cosa que hacemos y que debajo del sol se hace. Y para ese conocimiento, gracias a Dios, siguen habiendo libros que no se van a destruir a pesar de la tecnología. Porque cuando se corta la luz, estás en el auto, estás caminando, estás en un parque, no tenés internet, podés llevar un libro y recibir conocimiento, ¿sí? El conocimiento, la luz en realidad, en todos los textos históricos habido y por haber, tiene que ver justamente con el conocimiento, con el aprender, porque es algo, se abren los ojos. Yo no sabía esto, yo comía chicharrón y no sabía que me levantaba el colesterol. El chicharrón es grasa fritada, fritanga de grasa. Y no es que la grasa que se frita sea mala, sino que al fritar se convierte en grasa perjudicial a la salud, por fritarla. Ahora, si vos la imaginás en la hoja, el guisito y todo eso, no es perjudicial. Hiciste asado y te comiste la grasita, ¿sí? Esa grasita no es perjudicial. Lo que es perjudicial es cuando lo fritás, ¿sí? Es mejor no fritarla, ¿sí? Y si fritás, fritás con grasa, por ejemplo. Agarrás grasa, cada vez que compras carne, juntás grasa, la derretís, y esa la usás para fritar. Es más sano. O, obviamente, usar un poquito de aceite natural. El aceite natural, el único aceite natural que existe es el aceite de la aceituna, ¿sí? Así que es el único aceite que es natural. Los otros son aceites industrializados, donde se cocina, se hace. En lugar, el aceite que proviene de la aceituna es el mejor aceite y es el más natural que existe. Lógico que debe haber personas que no hacen bien las cosas y deben adulterarlo, algunos, ¿sí? Pero si compras en aceiteras serias, en distribuidoras originales, distribuidoras serias que trabajan directamente con con las empresas y con las plantaciones que hacen la aceituna y se dedican a hacer este aceite, que se llama aceite de oliva. De oliva por el olivo. El olivo es el árbol que da origen, que da como fruto la aceituna, ¿sí? Entonces, aceituna, por eso se le pone aceituna, que proviene, que se hace aceite, por eso el aceite. Aceite es por aceituna, ¿eh? Porque con la aceituna se hace un aceite natural, ¿eh? Por eso es muy importante, ¿sí? Aceite de oliva se llama. Veo que las palabras no nos llevan directamente al lugar de los hechos. Bueno, hoy es día para algunos días de miércoles y para otros no sé, sí, pero hay algo interesante del día miércoles que está buenísimo y que voy a empezar a contarlo de a poquito, día por día. Empezamos hoy miércoles. Miércoles proviene del latín, ¿sí? Mercurius, del dios Mercurio, para la antigua Roma, para los habitantes de la antigua Roma, de la mitología romana. Era el dios Mercurio, y por las mismas particularidades de este dios Mercurio, en el mundo sajón, o el mundo inglés, o en el mundo alemán, ¿sí? La misma palabra se traduce en Odín, el dios de los vikingos, ¿sí? Para que dios nórdico del norte de Europa, ¿eh? Entonces, para algunos es el día miércoles, se conmemora el día de el dios Odín. Para otros se conmemora el día del dios Mercurio, ¿sí? Un dios romano que era de la mitología romana y otro de la mitología griega, de la mitología nórdica, ¿sí? Y también no se quedó atrás la Iglesia Católica, que también hoy es el día de San José, ¿sí? Así cada uno venera a su deidad a cual pedirle por el día de hoy, ¿sí? Eso significa el nombre de los días. Si no, se llamarían día 1, 2, 3, 4, 5. Pero el nombre de los días correspondía a alguna cuestión a tener en cuenta. Y saberlo, el significado de cada día es muy importante. Por eso a las religiones místicas se le llama misticismo, al ocultismo se lo toma como diabólico, porque se ocultan estas verdades. Hasta que alguien ilumina tu rostro, te da el conocimiento de que esto es así, y es por eso que normalmente se día de hoy, ¿eh? En este caso, para los cristianos se ora por que este día se lo entrega a Jesucristo, ¿eh? Este día lo entregamos a la voluntad del Dios creador del cielo y de la tierra. Por eso se ora de esa manera. Tiene un fundamento, no es una cuestión de que uno es fanático y ora por el día de hoy, ¿eh? Sino que porque cada día trae su propio mal, y el que dijo esa palabra sabía que el día en el que vivía tenía el nombre de un dios pagano o mitológico que no correspondía al dios creador del cielo y la tierra, propagador del amor de los unos por los otros, ¿sí? Y bueno, es por eso es importante orar el día por su día, ¿eh? Porque cada día trae su propio mal, así que no estén ansiosos, ¿eh? No traten de vivir el día de mañana. El día de mañana trae su propio afán, su propia preocupación, ¿eh? Más vale su día por su día, porque cada día trae su propio mal. Y el autor de esa frase también hacía referencia, si bien era en contra de la ansiedad, pero también hacía referencia al valor de ese día, qué nombre tenía ese día, ¿sí? Porque ese día se había dedicado a un dios, una situación, por ejemplo el día martes, proviene del latín Marti, del dios Marte, de la mitología romana. Sí, mañana, vamos a ir diciendo un día por día, ¿sí? Mañana les voy a contar el día jueves, ¿sí? Que tiene que ver con los planetas, porque muy los romanos eran muy místicos y vivían en el estudio, no el estudio de los planetas, sino los planetas los tenían como parte de deidades, ¿sí? Astrológicas, ¿sí? Entonces, no hablamos de la ciencia que estudia los planetas, sino que hablamos de la astrología, que es una forma de estudiar místicamente los planetas en relación a la influencia de ellos sobre el hombre, ¿sí? Que no tiene y no tiene nada que ver, sino que es parte de el misticismo, que algunos llaman brujería, otros llaman astrología, otros llaman un montón de nombres tienen, pero tiene que ver justamente con personas que no aceptan al único creador de la tierra, que es Jehová Dios, Yahvé para la Biblia católica, Jehová para la Biblia protestante, y todas esas cosas. Es interesante estos temas, ¿sí? Y bueno, es buenísimo también dar luz, así que la luz es importante, y la luz también tiene que ver con qué temperatura hace ahora, ¿sí? ¿Cuál es la temperatura? 13 grados en este momento. Vamos a actualizar, a ver. 14 grados de temperatura actual, medido a las 10 de la mañana, humedad 72%, sigue habiendo un viento a 8 kilómetros por hora, sostenido, ¿sí? Mañana vamos a tener 21 grados de máxima y vamos a amanecer con un día frío de 6 grados. Hoy amanecimos con 5 grados, te cuento. Así que estaba frío hoy. El viernes vamos a tener una mínima de 12, pero como va a haber lluvias, vamos a mantenerlo en 15. El sábado va a subir la temperatura a 18, con una mínima de 12. Y el domingo va a estar lindo, entre 14 y 21 grados. Y el día patrio, el lunes, vamos a amanecer con 17 grados. Con una máxima de 23, así que a ir todos a la Plaza 9 de Julio, que es 25 de mayo, ¿sí? 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También tenemos la efeméride del día de hoy, muy interesante, de mucha historia, ¿sí? Estos días son de mucha historia. 20 de mayo se destaca globalmente por la celebración del Día de las Abejas. Así que los abejones apicultores, perdón, apicultores, no me acuerdo ahora cómo se llaman los que crían abejas, bueno, a todos los criadores de abejas, y pero también es el Día Mundial de la Metrología, además se registra importantes hitos históricos como la fundación de la ciudad de La Rioja en Argentina y el fallecimiento de Cristóbal Colón, nada más ni nada menos, fue creo que en 1506 el fallecimiento de Cristóbal Colón. Sí, en 1506 fallece el navegante genovés Cristóbal Colón en Valladolid, España. En Valladolid, España. ¿Sí? Me trabo. Día Mundial de las Abejas, decretado por la Organización Nacional de las Naciones Unidas, para concientizar sobre la preservación de los polinizadores naturales, que son las abejas. Sin las abejas, usted sabía que moriría la gran parte de los árboles y de las especies frutihortícolas que conocemos, ¿sí? Sería un caos si faltan las abejas en el mundo. Día Mundial de la Meteorología conmemora la firma de la Convención del Metro en 1875 para estandarizar las mediciones. No es un dato menor, para que usted lo sepa, esto nos da luz de cómo se origina esto que se mide en todo el mundo. En realidad, en Estados Unidos se utiliza mucho más la pulgada, que es un sistema métrico, ¿sí? Vio que usted compra un metro y tiene dos medidas. Una medida que es más larga, para decir uno, y otra medida que marca el un centímetro, ¿sí? El otro tiene 2,5 centímetros, que es la pulgada. Vio que cuando usted dice, bueno, necesito un caño de media pulgada. Son dos sistemas métricos. Es lo mismo, tiene que ver con el estándar métrico, en la convención del metro. Y esos nombres que la diferencian son sistemas de medir, ¿sí? Pero esas mediciones tienen las mismas escalas, nada más que tienen distintos significados numéricos. Pero tienen las mismas escalas en términos macro, o sea, en el total de la medida, 2 pulgadas va a medir 5 centímetros, ponele. ¿Sí? Una cosa así. Cuando se dice 3/4, 3/4 de pulgada. ¿Sí? O media pulgada. Luego que usted pide un caño, media pulgada. Usted mide y va a ver en la otra parte del metro. Normalmente viene más en el metro, en el metro que es arroyo, ¿vio? En el automático, el de metal. Ahí viene discriminado, uno arriba y otro abajo. Uno que dice que te marca el centímetro y otro que te marca arriba la pulgada, que es más largo el uno. ¿Sí? Te lo medís y ahí te va a decir 3/4 de pulgada, 1/4 de pulgada, 1 pulgada, es así. Bueno, todo esto nos trae luz, que es conocimiento. Y las efemerías lo que promueven es eso, darnos luz. También se conmemora la Marcha del Silencio, movilización anual masiva en memoria de los detenidos desaparecidos de la dictadura militar, pero en el Uruguay. No solamente Argentina sufrió ese flagelo, sino que también el Uruguay, nuestro país hermano, en la parte oriental de Buenos Aires, también sufrió esa maldición que sufrimos de las dictaduras, ¿sí? Velasco, Ramírez Velasco, en 1591, funda también la ciudad de La Rioja en Argentina. Fíjense qué viejita La Rioja. En 1940, el campo de concentración nazi de Auschwitz recibe a sus primeros prisioneros, un 20 de mayo. Y bueno, un montón de cosas. Podemos estar toda la mañana y a muchos les voy a decir nombres que ni siquiera sabrán. Pero los que tienen mi edad se acuerdan que en 1998, Cabezas, por el crimen de Cabezas, se suicida el empresario argentino Alfredo Jabrán. José Luis Cabezas había sacado una foto al que no se le podía sacar una foto en esa época, que era Alfredo Jabrán. No se le podía sacar una foto. Fíjese la locura del misticismo. Este es un extremo del misticismo, según los que manejan organizaciones secretas, organizaciones que las llaman secretas o empresarios que tienen que estar en el anonimato porque tienen tratos tremendos, ya en aquella época. Hoy, con la llegada del internet, nos favorece a todos un poco más, porque todo se sabe hoy, ¿sí? Y deja un poco de lado y quiebra un poco, gracias a Dios, el ocultismo de muchas cosas, ¿sí? Antes me acuerdo que hablar de la masonería era ¡oh, tené cuidado! Hoy ya no es un secreto. Todos sabemos que aquello que tiene un triangulito en la puerta, algún dibujito de arquitectura, un ojo y qué sé yo, sabemos que es masón, por ejemplo, ¿sí? Porque todavía siguen con esas tradiciones. Y seguramente transformar ellos para buscar otros códigos que los identifiquen, porque quieren permanecer en el anonimato, que es muy difícil hoy permanecer en el anonimato, ¿sí? Porque tarde o temprano sale un loco como yo, como cualquier otro periodista, y se arma la de San Quintín, ¿sí? ¿Por qué? Porque somos así, es así, los periodistas somos así, No nos importa realmente el qué dirán. Lo importante es dar luz, poner luz a lo que no tiene luz, ¿sí? ¿Qué es lo importante? Y a mí me encanta eso, realmente es hermoso. ¿Sí? Es hermoso entender, oír cómo todo el mundo puede decir, uy, mirá esto, o no me acordaba, o esto, mirá, no sabía. Qué lindo es escuchar eso, cuando vos hablás, la gente dice, mirá, no sabía esto. No por ser chusma, simplemente por dar luz. Una cosa es ser chusma y otra cosa es dar luz donde no lo hay, ¿sí? Son dos cosas totalmente distintas. Y lo bueno es eso. Así que pasaron 39 minutos de las 10 de la mañana. Vamos con una pequeña pausa y enseguida volvemos con más Vos Sabés. Vamos con más noticias y vamos con la entrega del Martín Fierro al colega Graña, ¿sí? Creo que muchos ya escucharon lo que dijo. Lo va a escuchar también aquí en Vos Sabés dentro de un ratito. En serio, dentro de un ratito lo vas a escuchar también. ¿Por qué? Porque Vos Sabés es el programa que cambió las mañanas misioneras, pero también las mañanas de Deporte Guaso.
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De la mañana por aquí por la noche. 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Siempre la luz debe traer contentamiento, no tristeza. Sí, así que anímese. Así cuando se corta, estamos tristes. Ponemos nervios por toda la energía eléctrica.

adelante con las noticias locales. El narcotráfico y el contrabando. ¿Sí? Perdón. Narcotráfico, drogas. Pero bueno, Philip Morris contra el es ridículo. Ahora le digo por qué. La donación progresiva fue que anteriormente había impulsado un concurso nacional durante 2024, periodo en el que también comenzó el desarrollo y puesta en funcionamiento del Centro Internacional de Análisis del Delito Complejo en la Triple Frontera. ¿Sí? La marca Philip Morris, marca de cigarrillos, una legal, según se informa, el equipamiento fue incorporándose de manera progresiva. Actualmente se ya suman alrededor de 30 computadoras destinadas al centro de análisis, donde se trabaja con información vinculada a narcotráfico, terrorismo y otros delitos complejos que afectan a la zona limítrofe entre Argentina, Brasil y Paraguay. En realidad, la donación es para la lucha contra el contrabando y las drogas, ¿sí? No es solamente, está mal hecho el titular, ¿sí? No es lucha solamente contra el contrabando, es lucha contra el contrabando y las drogas, ¿eh? Contrabando de estupefacientes, ¿sí? Y también contra el contrabando de cigarrillos, particularmente. Ese es el lo que le quiere enchufar Philip Morris, que es una marca reconocida de cigarrillos, que pertenece a Masalín Particulares, ¿sí? Ahora bien, es anecdótico, es una paradoja que un vicio, porque usted compra un paquete de cigarrillo argentino y ahí le dice claramente: esto es perjudicial a la salud, pero como es vicio, te se envició con el cigarrillo, ni siquiera le interesa lo que dice. Es una droga legal, es algo que altera el comportamiento de un ser humano. Ese ser humano, lo fumo, me hace mal, pero lo fumo igual porque ya me envicié. Es una paradoja. Lucha contra el narcotráfico. Una droga legal. El cigarrillo es eso, No está dentro de las drogas, pero es legal fumar. Hace más. Es la gran paradoja de Argentina y de muchos países del mundo. Hay países que no se permite el cigarrillo. En el marco de los planes Güemes, Paraná y Guaycurarí, impulsado controles y tareas preventivas en la frontera, especialmente en investigaciones relacionadas al crimen organizado y actividades ilícitas transaccionales, ¿sí? Del acto participaron la ministra de Seguridad de la Nación, Alejandra Monteoliva, el director nacional de operaciones de Gendarmería, comandante general Gabriel Callejas, el jefe del Centro Internacional de Análisis del Delito Complejo de la Triple Frontera, comandante principal Roberto Carlos Massa Cornalón, además de integrantes del componente argentino del campo tripartito. ¿Sí? De la fuerza destacaron que el equipamiento tecnológico permitirá optimizar el procesamiento y análisis de información estratégica utilizada en operativos y tareas de inteligencia criminal desarrolladas en la región fronteriza. ¿Sí? Masalín Particular, algo que genera dependencia y es nocivo para la salud, lo dice la etiqueta,
es perjudicial para la salud, vende un equipamiento para el control de la lucha contra, obviamente, todo tipo de contrabando y lucha contra el narcotráfico y investigaciones contra el narcotráfico. Paradójico, paradójico. Y también contra los cigarrillos que vienen, porque le quitan ventas también, pero bueno, ahí estamos. Está bueno. Yo le pongo ese tinte porque no fumo y la verdad que hace mal el cigarrillo. Aunque 5 años de no fumar, ya se limpia tu organismo de nicotina en los pulmones, ¿sí? Pero te quedan igualmente las secuelas de haber fumado en muchas personas, en otras no, depende el metabolismo de cada uno. Desfinanciamiento en parques nacionales, Iguazú y Campo San Juan. ¿Sí? La verdad, es algo lamentable la desfinanciación de estos dos. En realidad, desfinanciamiento para todos los parques. A nosotros nos toca el desfinanciamiento, baja de presupuesto en el Parque Nacional Iguazú y en Campo San Juan. El recorte de casi 2.7 millones al presupuesto de la Administración de Parques, 2.700 millones, que incluye reducción para Iguazú y Campo San Juan en la provincia de Misiones, alarma a autoridades y organizaciones sin fines de lucro en Misiones. Desde Vida Silvestre, de la organización sin fines de lucro Vida Silvestre, valoraron el reclamo que realizó el mismo gobernador de la provincia, Hugo Pasalacqua, a su homónimo de Nación, ¿sí? El nuevo ajuste del gobierno recorta partidas presupuestarias destinadas a la administración de parques. Es por ello que se encendieron las alarmas en Misiones. Entre los parques que tendrán recortes figuran el Parque Nacional Iguazú, que recibirá 41.715.900 pesos, y el Campo Federal San Juan recibirá poco más de 12 millones de pesos. La medida motivó un reclamo formal por escrito del gobernador Hugo Pasalacqua y abrió un debate sobre el desfinanciamiento de una institución clave para la preservación de áreas protegidas. Y esto tiene que ver justamente, hemos visto y analizado un montón de audios y mismo el audio del mismo gobernador, que tiene que ver justamente con la caza furtiva. Y la tala ilegal, ¿sí?, que existe en Misiones, tala ilegal, y también existe la caza furtiva, y hay controles, o había los controles necesarios con el presupuesto que había. Ahora, al reducir el presupuesto, esos controles van a disminuir porque va a haber menos combustible para las camionetas que circulan y vigilan las áreas protegidas, reducción de personal, reducción de equipamiento, o sea que si tenían planeado comprar equipamiento de última tecnología, no lo van a poder hacer. ¿Para qué? Para el control de la fauna, el control de los parques nacionales, que no se entre a talar un parque nacional y que no se entre a talar algo que pertenece a la conservación del parque provincial, ¿sí? Y es algo que preocupa, nos preocupa a todos, ¿sí? Porque nosotros en Puerto Iguazú vivimos del turismo de naturaleza, a ver si se entiende. A la gente que viene a Puerto Iguazú le importa un joranca Iguazú, aunque le gusta la manera que somos los iguazuenses en tratar a los turistas, pero no le importa
Iguazú. Le importa venir a las cataratas y conocerla y ver qué otras cosas hay para hacer. Y no poner el foco en el mantenimiento de esa biodiversidad y la conservación del medio natural es un despropósito para un gobernante, para cualquier gobernante, no solamente para Javier Milei. Para cualquier gobernante. Es más, el subsecretario de Turismo, Rodríguez, también dijo, si a Nación no le importa el Parque Nacional Iguazú, que se nos devuelva a Misiones. Misiones lo va a cuidar. Bueno, está bueno. Sí. ¿Eh? Claro que sí, está buenísimo. Que vuelva a jurisdicción de la provincia de Misiones. Porque usted sabrá, antes pertenecía a la provincia de Misiones, el Parque Nacional Iguazú. Le voy a contar la historia mañana, ¿sí? Junto con la historia del día jueves. Pero igualmente, hoy usted googlea y encuentra de todo. Lo encuentra todo antes que yo se lo diga mañana. Bueno, el juzgado de acción 3... De Puerto Iguazú, llevó adelante un operativo en una comunidad guaraní, y hay un detenido. Según pudo confirmar el juzgado, la causa considerada inédita en una comunidad en vía guaraní investigó un material de abuso sexual infantil denominado Masi, con menores de muy corta edad involucrados. El acusado fue indagado por el juzgado de instrucción número 3 a cargo del juez Brites y se negó a declarar y continúa detenido mientras se avanzan las pesquisas digitales y las medidas de protección hacia las víctimas. Un procedimiento considerado inédito en la provincia y posiblemente en el país se llevó adelante en una comunidad en vía guaraní de la zona de Andresito en el marco de una investigación por presunta tenencia de material de abuso sexual infantil, causa que tramita el juzgado número 3 a cargo del juez doctor Martín Brites. El operativo fue desarrollado en una comunidad originaria guaraní y es considerado el primer antecedente conocido de este tipo dentro de una comunidad indígena. La causa se originó a partir de aportes de ciberdelitos que derivaron en una investigación judicial y posteriormente en un allanamiento realizado el pasado 16 de mayo dentro de una comunidad en vía guaraní en la zona de Andresito. Durante el procedimiento fue detenido un hombre mayor de edad, quien posteriormente fue llevado a declarar, a declaración indagatoria. Según se pudo saber, el acusado se negó

Direccional de Andresito, áreas especializadas en cibercrimen y criminalística, profesionales de niñez e infancia, médicos forenses y representantes de Dirección Provincial de Asuntos Guaraníes para poder, obviamente, constatar que no hay ningún tipo de abuso en relación a la acusación, si la acusación es falsa o no es falsa. Eso es muy importante saberlo. Por eso es el primer caso de una investigación que involucra a una cultura que ahora puedo ver que está siendo masacrada, cultura, y también han ingresado a la corrupción de los blancos. Qué lamentable. La verdad, hasta me da tristeza dar esta noticia de que un ciudadano en VA tiene muchos problemas de integración, de desarrollo. Ellos prefieren vivir como viven, de la naturaleza, y prefieren no mezclarse con los blancos. ¿Por qué? Porque somos corruptos. Esa es la verdad. Somos personas. No, no todo, obviamente. Usted que es doña Rosa, usted, don Juan, no todos somos corruptos. Pero hay mayor tendencia de corrupción entre nosotros, y en ellos también hay corrupción, porque si no esto no hubiese sucedido. Pero lo arreglan entre ellos, ¿eh? Si alguno se mata, nadie se entera. Sí, lo entierran en medio del monte y chau. Y pasan esas cosas, ¿eh? Yo la verdad que toco de oído, no nunca tuve un caso de que me dijeron que eso sucedió, pero me han dicho que algunas de esas cosas suceden, porque inclusive pasan la frontera sin documento, pasan a través de los montes, y van caminando y vuelven caminando, y nadie los controla, ¿sí? O sea, hay muchos abusos, o no, porque muchos lo hacen de manera inocente, fresca, y ellos quieren caminar porque no quieren gastar la plata, porque no la usan, no saben usar. Muchos ni saben usar el dinero como corresponde. Es tanta la falta de no querer aprender lo que los blancos aprendemos, que por otro lado los mantiene un poquito más sanos, de alguna manera, ¿sí? Pero esto ya es salvajismo con la gente, ¿sí? O sea, la verdad es de terror. De terror la situación. La verdad que es de una bajeza terrible. Las víctimas menores de edad, 2 años. Y todo lo que tiene que ver justamente con la vulnerabilidad que tiene esta etnia. Por naturaleza entre blancos y no blancos, pero si a su vez se introduce esto, el daño es total. Aunque usted me hablaba de resiliencia, el daño es igual, el daño es mortal para muchos, realmente. Hasta es asqueroso contarlo. Realmente me da asco. Pero es lo que sucede, y mucha de la culpa la tenemos los civilizadores. Queremos que ellos sean civilizados. ¿De qué? ¿Civilizados de qué? O sea, tenemos que civilizar, pero respetando valores. Ahora, si civilizamos y le metemos, toma un celular, toma la computadora, toma esto, toma lo otro, y voy a agarrar un celular, y si no tenés la madurez para usarlo, igual hoy se pasa con los niños. Un padre le da un celular al chico para que juegue, que se divierta. Pero en el celular tenés acceso a internet, a cualquier cosa, a no ser que vos seas responsable y vos cuides a tu hijo de todo tipo de contenido no apropiado. Porque eso es parte de la cultura blanca, no de la cultura enviada.

más allá de que ellos tienen su manera de vivir y se respeta su manera de vivir y todo eso, pero llegar a esto de material de porno, de abuso sistemático, de abuso sexual infantil, es aberrante, no solamente porque sea aborigen, y es doblemente aberrante por ser aborigen. No, la culpa la tenemos nosotros los blancos, que queremos civilizarlos, y no le resta culpa al hombre, ¿eh? Se corrompió, obviamente está corrompido y es asqueroso lo que hizo. No le resta culpa, pero digo yo, para que esto pongamos los civilizadores del mundo guaraní y pongamos la barra en remojo y analicemos qué es lo que estamos haciendo. ¿De qué manera vamos a civilizar? ¿De qué manera estamos colaborando en que esto suceda? También una reflexión, no los defiendo al tipo. Tipo, todo el peso de la ley. Así la ley actuó y así lo está haciendo. Pero necesitamos reflexionar qué tipo de sociedad queremos. La pucha, cada vez más gente. Todos los días una noticia de esta, Todos los días una noticia de esta y va a seguir habiendo. Porque, ¿hacia dónde apuntamos como seres humanos? ¿Qué queremos de la vida? Hay gente que ni sabe. Ni sabe. Terrible, terrible. Dile con prisión domiciliaria en Iguazú. Detuvieron nuevamente un hombre que seguía vendiendo droga pese a estar con prisión domiciliaria. Bueno, este ya es una risa. Y sí, o sea, dentro de todo lo grave que es esto de la venta de drogas, es una risa que el juez de instrucción le haya dado prisión domiciliaria. El detenido domiciliario en el marco de una causa federal por narcotráfico, pero la investigación determinó que presuntamente continuaba comercializando estupefacientes de su casa. Durante el allanamiento, los efectivos secuestraron 172 dosis de cocaína fraccionada por la venta, más de $1,000,000 en efectivo y un rifle calibre de 22 municiones. El juzgado número 3, de instrucción número 3 de Iguazú, ordenó notificarlo a una causa por tenencia ilegal de arma de fuego. Un hombre de 63 años no está jubilado, no puede, es a partir de los 70, así dice la ley. O a partir de los 65. Pero ni siquiera está ni siquiera tiene la edad jubilatoria. Un hombre de 63 años que cumplía prisión domiciliaria en el marco de una causa federal por comercialización de estupefacientes fue nuevamente detenido en el día de ayer en Comandante Andresito, acusado de continuar vendiendo cocaína desde su vivienda. En el operativo, la policía de Misiones secuestró 172 dosis listas para la venta, dinero en efectivo y un arma de fuego. La investigación tomó impulso tras un robo ocurrido durante la madrugada del pasado 18 de mayo en un comercio de la localidad. A partir de tareas investigativas, los efectivos determinaron que el sospechoso del hecho, identificado como Claudio Javier, de 24 años, había abordado un remis y se dirigió hasta la casa del presunto dealer, conocido en la zona como Pata de Hierro, donde presuntamente intercambió parte de los elementos robados por droga. Con esos datos, cerca de las 14 horas del martes, efectivos policiales allanaron la vivienda de Valdemiro, quien cumplía arresto domiciliario por disposición del juzgado federal de Puerto Iguazú en una causa por tenencia de estupefacientes con fines de comercialización. Durante el procedimiento, los investigadores secuestraron 172 envoltorios de clorhidrato de cocaína,
una balanza digital de precisión, elementos utilizados para el fraccionamiento de droga, un teléfono celular más $1,000,000 en efectivo y un rifle, porque el muchacho estaba detenido en prisión domiciliaria, calibre 22, con municiones, O sea, y no había nadie. O sea, está en prisión domiciliaria. Acá no menciona que tendría tobillera. Pero si está en prisión domiciliaria, ¿no tendría que tener policía en la puerta? Porque si no tiene tobillera, porque acá no menciona que tenía tobillera. El informe del juzgado no dice que tenía tobillera. Dice que tenía prisión domiciliaria, pero en prisión domiciliaria no tenía un efectivo federal en la puerta como consigna. Y no veían que entraba y salía gente comprando cosas. Es más, por más que tenga tobillera, tiene que tener una custodia federal en la puerta. Si acá me dice mi abogado, que está atento al programa, que sí tiene que tener no solamente tobillera, y si tiene tobillera igualmente tiene que tener una consigna policial en la puerta, pues una causa de narcotráfico o narcomenudeo, y tiene que tener por obligatoriedad un consigna en la puerta. O sea, hay gente para todo. Y eso me causa risa, perdonen, pero el juzgado federal de Puerto Iguazú pone un tipo de 63 años que no le corresponde. A lo mejor tendrá un problema de salud, seguramente. Vaya a saber, no leí la causa todavía. Pero dejémonos de joder. Y la consigna federal en la puerta no está, no vendía droga. Obviamente tenía que haber una consigna policial resguardando al hombre, o en los controles tenían, porque controles tenía que hacer. No veían que entraba gente y salía de ahí adentro. No le revisaban. ¿No llevaban un perrito para que huela a ver si había droga? No, se enteraron que un ladrón o a la cárcel dejar parte de lo que habían robado. Increíble. Esto pasa en Iguazú. Esto pasa en el departamento de Iguazú nada más, con la justicia federal. Escuche, la investigación tomó impulso tras un robo ocurrido durante la madrugada del pasado 18 de mayo en un comercio de la localidad. A partir de tareas investigativas, los efectivos determinaron que el sospechoso del hecho, identificado como Claudio Javier, de 24 años, había abordado un remis y se dirigió hasta la casa del presunto dealer, presunto no, dealer, porque tenía ahí cosas para vender, y conocido en la zona como Pata de Hierro, donde presuntamente intercambió parte de los elementos robados por droga. Ahora, ¿no había una consigna ahí resguardando al detenido? Porque tenía arresto domiciliario. ¿Confiaron en el detenido, el señor Marcelo, juez federal, el señor Cardoso, juez federal? ¿Usted lo dejó porque es amigo o porque usted confía en los detenidos? ¿Confía en la palabra del imputado que iba a tener y se iba a quedar en la casa? Así le dijo, señor juez, yo le prometo que me quedo en mi casa. No hay ningún problema. Usted me detiene, me quedo en mi casa, no me muevo. No voy a hacer nada malo.
¿Así fue que usted confió nada más que le dijo así? ¿Y listo? ¿No mandó a ningún agente federal, a custodia, que lo vigilen, a ver si el tipo se fuga? Estamos con la frontera caliente acá, en Andresito. Te camina y se va para el otro lado, no, ni controla ahí, aduanero, ni migratorio. Creo que el control migratorio es hasta las 20 horas, después ya no hay más control migratorio. La verdad que es lamentable, viendo con la justicia federal acá, en Iguazú. Y esto deja un relieve bastante penoso para la seguridad. ¿Y quiénes intervienen? ¿Quiénes pagan los platos rotos? ¿Están pagando el plato roto? ¿Quiénes están metiendo preso a la gente que vende droga? La policía de Misiones, teniendo policía federal y todo. Estamos llenos de federales en la ciudad. El departamento de Iguazú está lleno de federales. La prefectura, gendarmería, policía federal. Y a este tipo no lo custodiaron. Decir que se enteraron por los investigadores de un robo, que eran de la policía de Misiones. Tuvo que intervenir el juzgado de instrucción 3 de Misiones, juzgado provincial, y determinar que se detiene otra causa el muchachito, y terminó preso, no por la justicia federal, sino por la justicia de Misiones. Hay relieves, ¿no? Hay paradojas entre la justicia y la justicia. Hay que hacer valer la justicia, muchachos. Y el que vende droga, marche preso, pero no en la casa. Digo, no le crea, señor juez federal de Iguazú, no le crea. Si viene un hombre acusado de vender droga, que tiene como apodo pata de hierro encima, no le crea, no le crea, no le diga, mire, si le pide, mire, yo me quedo en casa, no me muevo, confíe en mí. No le crea más, a ninguno, así no pasa este bochorno, No le crea más, por favor, a ninguno, Por favor, no le vaya a creer, porque va a suceder esto, Pata de hierro, qué terrible. Al momento del allanamiento de la vivienda también se encontraba el hijo del acusado, de 24 años, y un hombre de 48, quienes fueron demorados preventivamente por la justicia federal, y avanza la investigación. Es un bochorno. Es un bochorno que policías de la provincia de Misiones, de la unidad regional cuarta, haya puesto preso a un hombre que cumplía prisión domiciliaria en el marco de una causa federal del juzgado federal de Puerto Iguazú. El hombre, muy claro, el juez debe ser un hombre, un gaucho terrible, un hombre bondadoso, que quiere que la gente tenga derechos. Bueno, y el hombre se habrá presentado con el abuelo y le ha dicho, mire, señor, yo, si usted me da una oportunidad, yo me voy a quedar en casa, me voy a portar bien, tengo que cuidar a mi hijo de 24 años, no lo puedo dejar solo, pero necesito que me deje en casa, yo no voy a hacer nada malo, no va a hacer nada malo, pero estaba vendiendo droga, tenía una escopeta calibre 22, con balas, obviamente, sin permiso, obviamente, ¿no? y ahora, el hijo y otro conocido quedaron todos presos. Y bueno, espero pero no le vuelva a dar, si le vuelve a decir, mire, somos tres, los tres chiflados,
mire, nosotros nos vamos a portar bien esta vez. No, no le hagas caso, no le vuelva a hacer dar caso, no le vuelva a hacer caso. No les crea, por favor, señor Cardoso.

0: canción. Algo también es una joda. Seguimos con la joda, la diversión. Antes del mundial, ¿sí? El titular de Infobae, porque Manuel Adorno sigue sin presentar su declaración jurada. ¿Y cuál es la fecha estimada? Todos estamos preocupados por el mundial, querido. No podemos seguir así. Estamos preocupados por el mundial. Es así. Y bueno, se viene el mundial y no podemos tenerlo a Manuel Adorni en veremos. No deja de ser el jefe de gabinete, che. El jefe de gabinete nunca tuvo previsto presentar la declaración jurada de manera inmediata, como declaró el presidente 2 semanas atrás. En su entorno, que no será en mayo, sino más cerca del inicio de la Copa del Mundo, previsto para el 11 de junio, las explicaciones que brinda en su círculo de confianza. O sea, quiere que esto se sepa, porque viene la Copa. Entonces, el hombre llega a la Copa del Mundo y, bueno, queda todo bien, ¿sí? Un golpe periodístico quiere, ¿sí? Me parece lindo, ¿eh? Esa es la tesitura de nuestro queridísimo jefe de gabinete, Manuel Adorni. Todavía no presentó la declaración jurada y lo va a hacer antes de que comience la Copa del Mundo, porque no quiere que lo jodan. ¿Sí? No quiere que lo jodan. Es simple. Usted ve un mal pensado si piensa que el jefe de gabinete es malo. Nos vamos con una pausa y ya volvemos con más Vos Sabés. Vamos a seguir leyendo algunas noticias. Esto es una joda bárbara, Cualquier estas noticias, si tienen algo que ver con la realidad, háganmelo saber. El teléfono es 3764-125199.
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0: y pasaron 32 minutos entonces en el medio de la República Argentina.
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0: La Confederación Argentina de Taekwondo, ITF, informa circuito nacional de competencia del 17º campeonato ITF en la Triple Frontera Iguazú 2026, que se llevará a cabo el 31 de mayo en el Polideportivo Municipal Daniel Pinoff, calle 25 de mayo 680, Iguazú. Organiza la Asociación Triple Frontera de Taekwondo y finaliza y fiscaliza, perdón, la Confederación Argentina de Taekwondo ITF. Esto va a ser el 31, así que están todos invitados.
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0: Hace 17 años que está este campeonato ITF y es un evento que atrae turistas.
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0: Familias que nunca vinieron a Iguazú van a venir. Van a venir de Paraguay, de Brasil. O sea, va a ser una fiesta como todos los años.

0: Bueno, otra cosita que también se le dio trascendencia, que me parece interesante, es el sueño de todos los argentinos poder entrar a Estados Unidos sin visa. Es un quilombo sacar la visa para entrar a Estados Unidos. Bueno, Alejandra Monteoliva, la ministra de Seguridad de la Nación, estimó cuándo los argentinos empezarían o empezarán a viajar sin visa a los Estados Unidos. Claro, porque todos tenemos el poder adquisitivo, tenemos $5,000 para comprar el pasaje y ir a Estados Unidos y vuelta. Está bueno, ¿eh? La excepción aplicará a quienes emigren al país norteamericano por turismo o negocio durante 90 días corridos, ¿eh? Durante 90 días corridos puede estar y no hay ningún problema, pero todavía no puedes estar. Así lo confirmó Alejandra Monteoliva. Confirmó que Argentina avanza en un proceso para ingresar al programa de exención de visa de Estados Unidos, lo que permitirá a los ciudadanos argentinos viajar al país norteamericano por turismo o negocio durante los 90 días sin necesidad de tramitar una visa consular. ¡Qué lindo sueño! Nuestra expectativa y el trabajo, dice la ministra de Seguridad de la Nación, que venimos realizando con Estados Unidos, es que a inicios, comienzos, en los primeros meses del 2027, esto ya esté en funcionamiento, sostuvo la funcionaria a La Nación Más en conversación con el periodista Luis Majul, ¿sí? Vamos a escucharla, a ver si sale todo bien, ¿sí? Ahí estoy preparando a ver si podemos escucharla.
1: Manuales.
0: Lo que elegís. Porque realmente habla en potencial. Esto podría llegar a suceder. Está en tratativas. Que para los primeros meses del 2027 se podría llegar a conseguir, ¿sí? Que entremos a Estados Unidos sin necesidad de tener una visa, porque sacar la visa realmente es un trámite que no es complicado, pero sí engorroso, por ejemplo, para un iguazuense, porque no hay embajada de Estados Unidos acá, ni consulado de Estados Unidos. Entonces, comenzar el trámite online es posible, pero ya que te den la visa es un parto, ¿sí? Para muchos. Y bueno, hay requisitos que cumplir. Yo lo dudo, porque también tiene que ver con, más allá de la supuesta relación buena que tenemos con Estados Unidos, hay otros factores que también involucran las decisiones organismos de Estados Unidos. Donald Trump gobierna y no gobierna en los Estados Unidos. No es que porque el patrón presidente es el patrón de Estados Unidos. No es así en Estados Unidos. No es como Patricia Bullrich le dice a la ministra. ¿Sí? Vamos a ver cómo dice esto, ¿eh?
2: Unidos sin visa.
3: Bueno, ese es otro de los temas. Ese es un tema muy importante porque ahí estamos trabajando distintos ministerios.
0: Bueno, tenemos un poquitito problemitas con.
3: No es solamente una cuestión de seguridad nacional. Esta Cancillería, por supuesto.
0: No es solamente una cuestión de seguridad nacional, ¿sí?
3: El Ministerio del Interior, por el RENAPER y los datos. Y el proceso es un proceso que ya hemos.
0: A ver, bueno, vamos con un temita mientras yo arreglo esto. Y vamos con Rata Blanca. Arreglo esto y ya volvemos con más voz, ¿sabes? Rata Blanca, la leyenda, ¿sí? A ver. Bueno, vamos con algo más tranqui, entonces no entra. Vamos con Pimpinela. Sí, con Pimpinela, me gusta más Pimpinela.

0: distintos ministerios.
1: Bueno, aquí estamos. Vamos a ver cómo. Por el tema este de la entrevista que le hizo Majul a Alejandra Monteoliva, ministra de Seguridad, y la posibilidad de ingresar a Estados Unidos en 2027, en algún mes del 2027, en algunos primeros meses del 2027, según lo que dice la ministra, la posibilidad de que a lo mejor entremos sin visa, sin hacer ese trámite. Escuchemos lo que decía en el programa de Majul el día de ayer.
2: ¿Cuánto se va a tardar en ingresar a Estados Unidos sin visa?
0: Ese es otro de los temas. Ese es un tema muy importante porque ahí estamos trabajando distintos ministerios. No es solamente una cuestión de seguridad nacional. Esta Cancillería, por supuesto, está Ministerio del Interior por el RENAPER y los datos, y el proceso es un proceso que ya hemos iniciado. Eso no es solamente una decisión política o administrativa. Hay que cumplir una serie de pasos en el cual estamos trabajando. Hoy nos visitó en el Ministerio la subsecretaria de Asuntos Consulares, que es la que lleva todo
2: de Estados Unidos,
0: obviamente, sí, que es una de las que lleva el tema de la visa waiver. Nuestra expectativa y el trabajo que venimos realizando con Estados Unidos es que a comienzos, en los primeros meses del 2027, esto ya esté en funcionamiento. Permanentemente tenemos reuniones y permanentemente vamos mostrando los avances. Tenemos que tener trazabilidad de procesos, trazabilidad en el registro de la información, para que el día de mañana decimos, bueno, Luis Majul, ¿dónde está? Y ver, encontrar.
2: No,
0: y
2: por las dudas no me nombre, por si hay algún lío.
1: Bueno, por la duda no lo nombre por si hay algún lío, ¿sí? Bueno, todo está bien, que a lo mejor sucede, ¿sí? Está bueno. Bueno, le mandamos saludos a la gente, le mandamos saludos a la familia que está internada todavía, la familia iguazuense, por su parte es la mamá que vive en Puerto Iguazú, el hijo que vive en Wanda, pero van a venir luego de la internación aquí a la ciudad, la familia González, que Nahuel González continúa en el San Miguel Dorado, gracias a la asistencia del hogar Madre Teresa de Calcuta, la mamá se puede quedar a dormir, pero igualmente los gastos son muchos, y me parece que vamos a tener que hacer una campaña para ayudar a nuestra familia iguazuense a poder seguir estando en el Dorado, esperando la intervención quirúrgica de Nahuel, que todavía tiene alguna intervención quirúrgica porque tienen que acomodar algunos huesos en las costillas que se han roto, y bueno, a la esposa la tuvieron que trasladar a Brasil porque como no tiene documentación en orden, no podía quedarse en la ciudad, así que la llevaron al Costa Cavalcanti, donde va a recibir atención de primera, pero como ciudadana brasileña, como pasa con los ciudadanos argentinos en el país, ¿sí? Si se sigue quedando, iba a tener que abonar como cualquier otro extranjero, porque no tenía hecha ni siquiera la precaria en la ciudad. Pero bueno, son cosas que pasan, mandamos saludos a esta familia que están en la ciudad del Dorado con una excelente atención de la salud pública misionera, pero con estas dificultades que tienen que ver con los trámites. Le mando saludos a la familia Martínez, al negocio que pusieron ahí en Balbino Brañas y esquina Guayao. Y el lunes vaya a comer el locro de panadería la abuela Mima, ¿sí? 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Me falta 11 días para el 31 de mayo y está el Circuito Nacional de Competencias. En el Circuito Nacional de Competencias de la Confederación Argentina de taekwondo, el campeonato, la 17ª edición del campeonato ITF en la Triple Frontera Iguazú, 2026. No se olvide, va a ser en el Polideportivo Municipal Daniel Pilot, que con la tradicional auspicio del municipio en este sentido, va a haber ambulancias, están trabajando en todo eso. Queda en calle 25 de mayo, 680 Puerto Iguazú. Nos despedimos hasta mañana. Y bueno, acuérdese, juez federal, le viene un detenido a pedirle prisión domiciliaria, no les crea.

0: a las 10 de la mañana.
1: No sabemos.
0: Mañana el Consejo de Extraordinaria a las 9 de la mañana y luego a las 10. En la extraordinaria, el presupuesto del ITUREM 2025 y la proyección de gastos del 2026. Así que a las 9 de la mañana, si Dios quiere, voy a poder estar. ¿Sí? Todo depende también de muchos factores. Pero mañana, con más Vos Sabés, el programa que cambió las medidas misioneras, con toda la información y con todo el mejor humor que le podemos dar a esta realidad que nos rodea. Chau, chau, chau, chau. Hasta mañana.
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Hay amores que duran para siempre, como el de una costeñita enamorada, de unos ojitos mexicanos que la mira a través de su ventana.

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0: tan poquito. Mi llanto es que no puedo contenerlo. Gracias por querernos tanto. Mis compañeros también les quieren saludar como siempre. Primeramente, en la batería ya lo conocen ustedes, pero él les quiere saludar.
1: Muy buenas noches, bienvenidos. Muchas gracias por estar aquí. Mi nombre es José Luis y quiero que esta noche se la pasen en grande, raza. ¡Vámonos!
0: Con los teclados viene el acordeón.
2: Queridos amigos y amigas de Monterrey, gracias por ese apoyo que nos brindan. Nosotros les queremos igualmente. Gracias, diviértanse.
0: La segunda voz de Bronco y su guitarra.
3: Buenas noches. Yo soy Javier. Gracias por estar aquí. Diviértanse mucho. Gracias.
0: Y un servidor que les habla, José Guadalupe. Antes de continuar, queremos agradecer su presencia. Nos han demostrado la prueba que teníamos miedo a nosotros de que fuera mentira que nos quisieran.

se la queremos brindar a un amigo nuestro que ya está aquí con nosotros. Y quedaríamos todo porque estuviera y que viera esto. Palomero Hernández, nuestra música. Ok, pues arriba Monterrey, chingado.

Existencia Bonita, muchísimas gracias. Gracias, gracias. Y también nosotros se lo dedicamos a ustedes porque es para todos ustedes, toda la gente que sabe amar, toda la gente que adora con el alma, con el corazón y con la piel. Y dice...

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1: Hola, hola, hola, ¿qué tal? Buenas tardes aquí con Max Music Top en este miércoles 20 de mayo, arrancando con todo. Un poquito tarde hoy, ¿eh? Teníamos previsto para llegar un rato antes de las 5, pero bueno, andábamos por las 2000 hectáreas y un problemita con mecánica con la moto por ahí, ¿eh? Llegamos en el taller, un ajuste y ahí vinimos para la radio. Saludando a todos los amigos, los oyentes, a los aquellos que nos escuchan siempre, sintonizando la 90.3, también a través de la www.radiodefronteras.com.ar. Desde Puerto Iguazú, Misiones. Tengo el número de contacto aquí del programa, 3757-304151. Si querés comunicarte, querés solicitar una música, saludo. Querés solicitar pendrive con música, también tenemos por aquí, ¿eh? Vendrá ahí de 32 GB con mucha música de todos los estilos. Escribinos al 3757-304151. En un rato saludamos a los amigos auspiciantes. Tenemos la previsión del tiempo de nuestra provincia, efemérides y más. Temperatura actual es de 17 grados aquí en Puerto Iguazú.

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Tengo la cartelera de lo que va a ser este fin de semana en la Bailanta El Monarca. 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
1: 5 de la tarde, 43 minutos. Seguimos en vivo, seguimos en la radio de Frontera, acompañándote con mucha música en esta tarde de miércoles 20 de mayo. 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
1: 6 de la tarde, 14 minutos, Airbag por mil noches. Suena aquí en Max Music, temperatura actual 16 grados aquí en la ciudad de Puerto Iguazú. Previsión del tiempo, Misiones, viernes 22 de mayo, tendencia a tiempo fresco a templado, algo inestable, con abundante nubosidad y probables lluvias leves pasado el mediodía y limitadas a la zona norte. Un flujo de aire húmedo proveniente de Brasil desarrolla condiciones para la formación de precipitaciones de baja intensidad en el extremo norte de la provincia. El resto de la provincia se mantendrá con tiempo bueno y mayormente nublado y templado. Persistirán los vientos del sector sureste. Temperatura máxima de la provincia estimada en 19 grados para Puerto Iguazú. 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Estamos en vivo, estamos con este programa de entretenimiento, variedad musical. Bueno, para vos ahí que estás sintonizando la FM. 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En menos de dos horas se agotaron las entradas para la final entre River y Belgrano en Córdoba. Hinchas de Millonarios y del Pirata vaciaron las 57.000 localidades disponibles del estadio Mario Alberto Kempes el mismo día en que se abrió la venta, con tickets que iban desde los 80.000 hasta los 180.000 pesos.

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Seguimos compartiendo la música a través de la 90.3 de la FM NEA aquí en vivo en esta tarde, es miércoles 20 de mayo. Vamos cerrando esta edición en este tarde-noche por aquí en la FM. Saludamos a los amigos de Villanueva ahí que nos escribe solicitando la música de La Berizo, compartiendo más música en tu radio. Bueno, tenemos que cerrar el programa, esta edición. 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Efemérides de hoy, 20 de mayo, Día de las Abejas en todo el mundo, incluida la Argentina. Ya tenemos que cerrar el programa, se viene el super adelantazo con el Chingo a partir de las 19 horas aquí en la FM. 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

0: Pasó rápido, ¿verdad?
1: Sí.
0: Hasta me animo a decirte que te quedaste con ganas de más.
2: Eso es todo, amigos.
0: Ok, a no preocuparse. Nos vamos por hoy, pero pronto volvemos. ¿Cómo te atreves? Match Music Talk. Un lindo vicio del que debes despedirte. Hasta nuestro próximo encuentro. Bye.
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3: Área, venga, Ryan.

Así que bueno, ahí estamos con todas las pilas. Buenas noches para todos, bienvenidos. Ya estamos por la radio, a través de la 93 FM, NEA Radio de Frontera. Llegando a todas partes, sí señor. Desde Iguazú, Misiones, Argentina. Desde la tierra de las cataratas, ahí estamos con todas las pilas bien arriba.

Y estamos con todas las pilas en la radio 93 Femenea, con todas las pilas bien arriba. El chingo loco, sí señor. Tengo una novedad muy linda para ustedes, para contarles. Yo fui a la... Buenas noches para todos, bienvenido. Desde Iguazú, Misiones, Argentina. Tras de la 93, chingo loco en palabra, animación y conducción. Yo fui a la iglesia del pastor Heraclios Cáceres antes de ayer y vino un poeta, vino un profeta. Estamos como locos acá en la radio, el auricular me está por dejar loco acá. Así que bueno, vino, pero tremendo profeta de Dios vino a la iglesia del pastor Heraclio. Y quiero contarle a usted que yo quiero traerle acá en Iguazú para... Claro, porque fue todo imprevisto, fue todo muy rápido. Una unción de Dios tiene esta persona tremendo. Que el día que nuevamente se le traiga acá en Puerto Iguazú te vas a sorprender. Te dice qué te hicieron, qué fe. Te dice qué se te hizo, para qué se te hizo, qué maldad se te hizo. Increíble, algo increíble. Yo no veía esto hacía muchísimos años. Una persona ungida por Dios, impresionante, realmente algo. Empieza a llamar al público, ¿sí? De a uno, empieza a llamar. Y por supuesto, cada caso es diferente, cada persona tiene un tema diferente en su vida, cada caso es un problema totalmente aparte, y bueno, es una cosa realmente increíble el profeta Roberto de Paraguay, y bueno, realmente algo realmente fenomenal, algo increíble, fuera de lo que uno está acostumbrado a ver, ¿no? Personas que predican la palabra de Dios, pero con una unción tremendo, tremendo, tremendo. Y yo tengo ganas, si Dios permite, yo no soy egoísta, ¿sí? Así que él hizo oración por mi vida y me dijo todo lo que pasó en mi vida, lo que está pasando y lo que pasó en mi vida. Y me hizo la oración y yo no soy egoísta. Tengo ganas de traerle para que ore por muchos vecinos de Iguazú, que liberte a muchas personas que están con maldades, con cosas raras en su vida, personas que no pueden ser felices, personas que no consiguen trabajo, no porque no hay, no porque está feo, sino porque se le hizo alguna cosa mala y está mentalmente, no está bien, espiritualmente no está bien esa persona. Y realmente algo increíble. Yo tengo muchas ganas que el Señor permita a nuestro Dios Padre Todopoderoso. Le hice la invitación ya por teléfono. Ahora está él en la iglesia en Paraguay y me grabó un audio. Me grabó un audio y bueno, estaba haciendo una oración y lo voy a poner al aire. Sí, está en la iglesia ahora en estos momentos en Paraguay y tengo ganas de traerlo para que liberte muchas personas que realmente están perdidas en el sentido espiritual, ¿no? Porque cuando uno no está bien espiritualmente, uno está perdido en un mundo que no existe, ¿sí? Ya te dice todo, en un mundo espiritual, en un mundo que realmente es algo totalmente diferente a lo que uno está acostumbrado, si vos sos normal, a vivir una vida normal, ¿sí? Es un mundo realmente muy feo, donde está todo, parece que está todo bien y no está nada bien. Estás enfermo, te pasa algo, no conseguís trabajo, las cosas se va todo para atrás. Y usted me entiende lo que le quiero decir, ¿no? ¿Sí? Bueno, yo quiero traer este gran profeta, gran siervo de Dios, quiero traerle acá a Puerto Iguazú. Vino en la iglesia del pastor Heraclio sobre la calle Marta Suárez antes de ayer, que fue todo imprevisto. Yo le dije al pastor Heraclio, faltó publicidad para que los vecinos de Iguazú se acercaran también a liberarse y a recibir bendición de Dios, ¿no? Porque una persona que está sumamente preparada, que trabaja el 100% para Dios,
es una persona preparadísima y bueno, que trae bendición para el que no tiene bendición, ya aquel que perdió la bendición, aquel que perdió las esperanzas de salir adelante, para retomar las esperanzas y la bendición. Es algo realmente increíble este gran siervo de Dios, este gran profeta Roberto. Si Dios permite, en el nombre de Dios quiero traerle a Iguazú nuevamente, si Dios permite, el Señor va a permitir, porque yo quiero que ore por los vecinos de Iguazú, por los que están enfermos,

0: forma que sea, este gran profeta, este gran siervo de Dios te va diciendo las cosas y vos te quedás con la boca abierta y comenzás a temblar y no sabés qué decir porque la persona, el hermano te dice todo lo que vos estás pasando. No, no, una cosa increíble realmente. Así que quiero traerle, si Dios permite, acá en Puerto Iguazú, para que ore por muchos vecinos de Iguazú. Voy a poner el audio, él está en la iglesia en este momento en Paraguay. Voy a poner el audio que me envió él. Rapidito vamos a poner el audio que me envió él y después sigo con el programa normal.
1: Declaramos tu grandeza sobre todas las áreas de nuestras vidas en este día, Señor. Declaramos el poder y el dominio, el señorío, la autoridad de Cristo nuestro Señor, sobre todo principado, sobre toda potestad, sobre toda brujería, sobre toda hechicería, sobre el hombre fuerte, sobre el poder ejecutivo, sobre el poder judicial, sobre el poder legislativo, sobre las naciones de la tierra. Declaramos que el tabernáculo caído de David ha sido levantado, ha sido restaurado, y declaramos cánticos de testimonio, cánticos de gratitud. Oh, Ramá, mamá, mamá, y cantaremos y diremos que nuestro corazón canta y entona la canción. Cuán grande, Señor, cuán grande eres tú. No hay nada que te pueda limitar, nada que te pueda parar, nada que te pueda detener. Cuán grande, cuán grande, cuán grande. De Masó, mamá, mamá, mamá, mamá. Nuestro corazón te adora, te exalta, bendice tu nombre. Hoy declaramos, Señor, oportunidades. Hoy declaramos, Señor, liberación. Hoy declaramos, Señor, milagros. Hoy declaramos sanidad. Hoy declaramos que lo caído se levanta, lo cerrado se abre, lo que no salía sale, lo que no venía viene. Hoy declaramos en el poder, Señor, que hay en el nombre de Jesús, en la unción del Espíritu Santo, glorificando, Señor Espíritu Santo, a Jesús, y Jesús al Padre, y el Padre extendiendo sus brazos sobre nosotros en el nombre de Jesús.
0: Amén, qué lindo, realmente qué bendición, ¿eh?
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Maestro, ¿cómo andamos?

gente linda del ente municipal Cataratas del Iguazú, todo el año se vienen las vacaciones de julio. Ahí estamos, nos estamos preparando con todo. Hay muchas reservas de hoteles, hostel, por supuesto, para el gran servicio que tiene nuestra localidad para los señores turistas que nos visitan. Por supuesto, en cada temporada de invierno, vacaciones de julio, y bueno, que el señor turista elige Cataratas del Iguazú todo el año. Creo que Leo Luca, el presidente del ente municipal, iba a andar por Asunción, Paraguay, si no me equivoco, que iba a andar por Asunción, Paraguay, y después se iba a pegar una gira también. Mañana o pasado, estos días, por Brasil nuevamente, ahí por Curitiba, por esa zona.

para traerle al poeta, al, yo lo tengo con el poeta, yo, con, a el profeta, con el poeta, para traerle al profeta acá, gente con tantos vicios raros, ¿sí? Acá en Puerto Iguazú. Vamos a ayudar a mucha gente con este gran siervo de Dios, ayudar a mucha gente que necesita.

Claro, porque esos son verdaderos siervos de Dios que dan su vida, trabajan para Dios las 24 horas del día. Esas son personas preparadas, con toda el alma del mundo, se brindan un servicio para Dios durante todo el día. Son personas que trabajan para Dios, directamente que trabajan para Dios, y esas son personas ungidas por Dios, y realmente algo increíble. Claro, casi van a orar. Se empujan y el otro no se anima, el de al lado, aquel allá, aquel que está en, no se anima, cuando la cosa media fuerte, no se anima en el otro. Entonces, personas que están preparadas de Dios es otra cosa, sinceramente otra cosa, donde se siente la presencia de Dios, se siente el fuego del Espíritu Santo, totalmente otra cosa, increíble. Y mi sueño es traerle nuevamente aquí en Puerto Iguazú, anunciar en qué lugar va a estar y invitarle a los vecinos, a usted, y después me van a dar la razón y me van a decir: chingo loco, vos tenías razón, a mí me dijo todo lo que me está pasando, todo lo que me pasó y todo lo que me está pasando. No, increíble, quiero traerle, pero urgente a Iguazú.

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0: Nosotros no paramos, la punta 3 bien arriba. Ahí va.
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0: Ahí va.

Saludos para mi viejita, el cariño especial. Gracias por el café, ma, Te amo, viejita. Gracias por el café. Qué rico, ma, Saluda a los perritos de mi mamá. Está Canela por ahí. Está Rocco. Está Luna. Está... Están ahí como si fueran... Están frente a la estufa con mamá y escuchando la radio. Increíble el cariño especial, ¿eh? ¿Qué pasa, Teo?

93 en este día, miércoles 20 de mayo, 19:42 ya. Pasaron 42 minutitos de las 19. Ahí estamos en vivo, con todas las pilas, sí señor, bien arriba. 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

lo que va a ser el viernes grupo. Y dale uno, mamita querida, lo que va a ser eso, bro. Tú eres la mami de mi vida, Chelina, ahí va.

Me imagino lo que va a hacer este viernes, las manos arriba, todo el mundo con las manitos arriba y cantar y corear todas las canciones de Grupo 1. Mamita querida, lo que va a hacer eso, hermano, eso va a ser una locura.

Qué inteligente el amigo Diego Argüello, ¿no? Traer grupo de la cumbia retro, traer a Bailanta del Monarca, ¿no? Estos son los grupos que realmente nunca pasan de moda. Te cantan igual como el CD. La música que suena en un pendrive de grupo 1 te cantan igual, igualito, ¿no? Increíble. Da gusto escucharla de grupo 1 en vivo, hermano. Es una locura.

0: una chica me está invitando acá para ir el viernes a ver Grupo 1. Viste que el hombre es el que tiene que invitar a la chica para ir a bailar o para salir o para tomar una gase, comer una hamburguesa, algo. Acá es al revés, acá me están invitando para ir el viernes a Grupo 1. Mamita, que salvame de esta, mamá, por Dios, hijo de chino.
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0: Chingo, va mi corazón, dice, va malo, va.
1: Ay,
0: Dios, mami.

¡Qué locura! De lunes a viernes se llega él con toda la locura, el Chingo Loco, mamita querida, con el super bailantazo. Sí, que estamos activos, estamos en vivo, con todas las pilas, como siempre, hace años y años. Y bueno, gracias a ese público maravilloso que nos siguen hace tantos y tantos años. Gracias totales, ¿en serio?

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1: Algo de cortina de la... claro. De la nueva mezcla por acá. Ya no tengo lágrimas. ¡Ah!
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1: Gusto y Federico.

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1: Como dice arriba de cortina, lo que queda. Hay algo de fugitivos arriba. La 90.3, el chingo loco, ladies y gentlemen, ahí estamos activos, vivos.

0: La 93, la radio más... La radio más popular, la que está en el gusto popular. Estamos ahí activo, en vivo, todos los barrios de Iguazú. ¿Cómo dice esto?
1: Porque estoy tan solo.
0: Algo de Brindis, mi pasado se llama esto, ¿eh?

0: ¿Cómo andamos, Valentino, Filipa? ¿Cómo andamos, querido? ¿Cómo andamos?
1: Bien.
0: ¿Todo bien?
1: Bien.
0: Tranqui. Hoy juega tu equipo. Hoy juega River por la Libertadores. ¿Cómo andamos? ¿Eh? Hoy juega River, ¿en serio?
1: Sí. ¿No está la Libertadores?
0: ¿Eh? ¿No está?
1: No.
0: Ah, bueno, está bien. Nada, quería saber, a ver si... A ver, mandá saludito, a ver.
1: Saludo para Cielo Ayala.
0: Qué nivel, espectacular.
1: Para Astor, Nata, Aarón, Thiago, Esteban, Kevin.
0: Qué lindo nombre. Aston, ¿cómo?
1: Aston, un compañero.
0: Qué nivel, espectacular, ¿Todo
1: bien?
0: Todo bien, espectacular. Acá estamos con un poco de frío, pero agarramos calor acá en el programa con todas las pilas, a pleno.
1: Cate, ¿cuándo venimos? Aunque haya frío, aunque llueva, ¿no?
0: Aunque llueva igual, ¿no? Espectacular.
1: Que viene el short. Que viene el short, pero no se
0: contó. Ah, de shortcito con ese frío, mamita, querida.
1: Pero te has formado, ya.
0: Tomate esa mandarina, ¿no?
1: Pero es más cómodo, pero entrenado.
0: Qué nivel. ¿Cómo andás, Valentino, Filipa? ¿Cómo estamos, papá?
1: Todo bien, la verdad.
0: Mandale saludo a tu abuelo, a tu papá, ahí al amigo Raulito, Filipa, a tu abuelo. Mandale saludos.
1: Saludo a Claudio, Raúl, Filipa y a Raúl, a Denise.
0: Ah, qué nivel, Después está, viste que mirás al cielo, está el cielo y está la nube. Ah, mandale saludo a tu mamá, Qué nivel,
1: Saluda a Nube, del cielo
0: como Sayela. Qué nivel espectacular, ¿eh? ¿Y tu hermanito cómo anda?
1: Bien, ahí a su lado
0: le
1: salió fútbol, no sé.
0: Sí, ¿qué me contás de la figurita de la selección argentina? Qué lío con esto, ¿no?
1: Se tocó Messi, pero, o sea, yo le tengo
0: Messi. Mirá qué nivel.
1: Hoy intercambié, tengo de Paul. Sí. Tengo un montón de figuritas.
0: Sí.
1: O sea, pero necesito ahora la 0-0 y a Messi.
0: Ah, qué nivel, espectacular.
1: Y a Cristiano, digo, a Messi ya tengo.
0: ¿Cómo están, no? Con el tema de la figurita, intercambiando a pleno, ¿no?
1: Sí.
0: ¿Y da resultado eso o no?
1: A mí me tocó la milla más sobre de Coca.
0: Sí.
1: Martín,
0: buenísimo, espectacular.
1: Hoy también.
0: Qué nivel.
1: También regaló.
0: Sí. Ah, sí.
1: Regalé repetidas.
0: Ah, las que ya tenés.
1: Sí.
0: Ah, buenísimo.
1: Pero no todas, algunas, las otras intercambié.
0: Sí, pero contame, ¿es cierto esto que es difícil la figurita de Messi? ¿Cierto? Porque viste, a mí me cuentan los chicos.
1: O sea, para este mundial yo no lo veo tan difícil como antes.
0: Ajá.
1: Antes era mucho más complicado.
0: Sí, porque no es cualquiera que saca una figurita de Messi, difícil, ¿eh?
1: ¿Vos conocés la 0-0? ¿La figurita 0-0?
0: Sí, me mostraron de lejos, sí. Me mostraron. ¿Qué te iba a decir? Y hay premio, ¿no? Ah, me habían dicho que hay premio, no sé en qué gaseosa o cerveza, que si sacás la figura de Messi ganás el viaje para ir al mundial, algo de eso.
1: ¿En serio?
0: ¿Sí?
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0: Sí, y si llega a salir en el que compraste vos, te mandan todo gratis para que vayas a la final del mundial.
1: Eso,
0: a tomar un mate con Messi, a comer una hamburguesita con Messi,
1: con
0: qué nivel, mamita querida, qué nivel. ¿Todo bien entonces? ¿A qué hora practican ustedes?
1: De 7 a 8.
0: Ah, ya bajaron ustedes.
1: Sí.
0: Ya terminaron ya, pues son las 20:13.
1: Yo quiero compartir en el torneo.
0: Ajá.
1: En los finales de mayo, por ahí.
0: El que se hace en el polideportivo municipal.
1: También quiero venir de 7 a 9.
0: No te conformaste, querés venir de 19 a 21, 2 horas sería. A la miércoles, mucho, ¿eh? Aguante, ¿no?
1: Quiero aprender más.
0: ¿Vos de qué cuadro sos? ¿De qué cuadro sos? Ah, mirá vos.
1: Sí, toda la vida de River.
0: Qué nivel, ¿eh? Sí. ¿Sabía vos que Valentino va cada tanto al estadio River? ¿No sabía eso? Este va cada tanto. Yo mirá la tele y le buscás a él y está él ahí. ¿En serio? No, fuera de joda. Qué loco, ¿no?
1: Muy cheto el
0: qué sensación, ¿no? Estar ahí es una locura.
1: Estar ahí, con toda la gente cantando,
0: sí,
1: así.
0: Sí, contame, pero te dejan sordo, ¿no?
1: Sí.
0: Una locura, ¿no?
1: La mejor experiencia.
0: Sí, qué nivel, ¿no? Aprovechá y tomate una gase bien helada ahí, mamita querida. ¿Eh?
1: Sí.
0: Una gase bien helada. Bueno, gracias por venir. Muchas bendiciones y estamos siempre a las órdenes cuando guste, Valentino, Filipa. Vos sabés que te quiero mucho y sos un amigazo. Sos amigo de la casa, de la radio, amigo chingoloco y ya está. A pleno. Gracias. Así que.
1: ¿La seguí viniendo acá a veces?
0: Sí, obvio. Cualquier momento. Vamos a hacer un programa. Un día vamos a organizar y vamos a hacer un programa con vos. Vamos a organizar un día bien organizado, bien. Vos te vas de aquel lado, yo de este lado, de aquel lado allá. Un día y vamos a organizar. Vamos a hacer un
1: de aquel lado.
0: Y un día vamos a organizar con tiempo para hacer un programa con vos a pleno, a full. Después te fijás cómo se pasa música, todo. Te descuidás y mamita querida, te largás ese programa. ¿Cómo anda, jefe? Mirá el nieto de Filipa acá, ¿eh? Mira, Valentino Filipa, qué nivel, ¿eh? Ah, va a competir ahora en el torneo. Voy a ir, ¿eh? Voy a ir a verlo. Voy a ir, ¿eh? Voy a ir a verlo. Entonces,
1: voy a practicar mucho ahora.
0: Sí,
1: si
0: él compite,
1: yo compito.
0: Sí.
1: Porque yo quiero
0: competir contra él. Ah, mirá. Qué nivel, ¿eh?
1: Quiero ser mi rival.
0: Ah, ¿sí?
1: Como amigo, rival.
0: Ah, nah, no pasa nada. Con total de practicar y pasarla bien. No pasa nada, está todo bien. El amigo es amigo siempre. El rival es un mundo aparte, es totalmente otra cosa. Rivales es con las personas que por ahí no te da. Por ahí vos decís, che, ¿a qué le tengo que ganar? Bueno, está bien. Pero la amistad siempre está en primer lugar. Los amigos, amigos son los amigos. ¿No es cierto, Valen?
1: Cierto.
0: Así que bueno, gracias por venir, Valen, ¿eh? Mandale saludos a tu mamá, a tu abuela. ¿Vos le contás que vos estuviste acá o no?
1: ¿A quién?
0: A tu mami, eso. ¿Tenés que contarle?
1: Sí,
0: que
1: ella me trae.
0: No, que estuviste acá en el programa. Que estuviste acá, en vivo.
1: Sí, le digo.
0: ¿Cómo andás? ¿Todo bien? ¿Cómo era tu nombre, Messi? ¡Ah! ¡Qué nivel, eh! ¿Cómo era?
2: Nico.
0: ¿Cómo andás, Nico? ¿Todo bien? ¿De qué cuadro sos? No, ¿vos de qué cuadro sos? ¿Y sos de River, de Boca? No. Mirá, él es de los dos, dice...
1: De los dos. No se puede ser de los dos.
0: Yo soy solo de uno, de Boca soy yo. Pero yo soy buenito, soy de Boca, pero buenito.
1: Sí, buenito.
0: Re bonito.
1: ¿Cómo de los dos? No se puede ser de los dos.
2: En la casa del papá él es de Boca y en mi casa
0: es
2: de River.
0: Ah, mira.
1: Eso no se puede eso.
0: Bueno, Valentino, gracias, ¿eh? Gracias por venir, ¿eh?
1: De nada.
0: ¿Sabes? Muchas gracias por venir, maestro. Gracias por venir. Y
1: gracias por estar
0: venido. No, por favor. Y bendiciones para el torneo, para los dos. Que ganen, olvídate. Voy a ir, voy a ir a ver. Voy a preparar mi equipo de tereré o mate.
1: Hoy practicamos.
0: Sí. Ah, mira.
1: Tiene que practicar la izquierda.
0: Sí.
1: La izquierda,
0: es practicar con los dos.
2: No, con este me sale re bien, pero con este no.
0: Ah, mira. Pasa. Dale, Valentino, gracias, querido.
1: Gracias
0: por venir. Saludo a Cielo, a Nube.
1: Saludos a mi familia.
0: A todo en general. Saludo. La familia Filipa, papá.
2: A su novia, hasta
0: ahí. Ah, mandale saludos. Dale, vale. Vale, Filipa, no, por favor.
1: Nos vemos.
0: Dale, gracias, querido. Saludos.
2: Saludos.
0: Ahí estamos con todas las pilas. Espectacular. De 10. Ahí está bien, ¿eh? Ahí está bien. Está bien ahí. Gracias. Ahí estamos. Qué locura, ¿eh? Vamos a saludar a todas las casas comerciales que la hora no se hace esperar.
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0: Bueno, rapidito a saludar a las casas comerciales que la hora ya no se hace esperar por la radio. El nieto del intendente de Iguazú estuvo por acá, mi amigo Valentino Filipa, que estuvo por acá visitándome algunos minutos, ¿eh? 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
1: De a poquito nos vamos, así que prepárate para lo que se viene el día viernes. 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Nos vamos, de a poquito nos vamos. 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